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1: Um concerto de sorsales, de jilgueros e torcasas, entre el galpón y las casas, los cardos y pastizales, se cayeron los puntales, adiós del último viaje, y en el hueco del paisaje, los acordes orientales.